0: comadre, compadre, de regreso en esta tarde con más información sobre tráfico y clima. No te olvides de tomar nota.
1: Carga que avanza.
0: Vamos a encontrar con ligera carga la calle 23 Sur de avenida 41 Poniente a la avenida 31 Poniente. En calle San Martín Texmelucan de avenida Teciutlán Norte a prolongación Reforma.
1: Lento.
0: Con asentamientos para ti que ya conduces en avenida José María Lafragua, desde la calle Fray Andrés Tomás de Casillas al Boulevard Municipio Libre. En avenida 83 Poniente desde calle 15 Sur a la avenida 11 Sur.
1: A vuelta de rueda.
0: Complicada la circulación en Boulevard del Niño Poblano de avenida Central a la avenida 11 Sur.
1: Clima.
0: La temperatura en estos momentos marca 22 grados y esperamos una temperatura mínima de 12. 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

Ya son las 6:12, es viernes, fin de semana. Oye, ya se amerita una buena cervecita, ¿a poco no? No, hombre, no, hombre, tranquilo, tranquilo. Te dejo con los cadetes de Linares, se llama El Palomito. En La Comadre, 105.5, puros éxitos. Y en la aplicación, iHeartRadio. Aquí anda el Coquito contigo. Buena tarde, comadre, compadre.

0: El Fantasma, la canción se llama El Culpable en La Comadre 105.5, puros éxitos. Y en iHeart Radio. Oye, corazón de melón, gracias por acompañar a tu compa Coco Baez. ¿Y qué crees, hombre? No es por nada, papi, pero yo te traigo una promo espectacular. 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
0: 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En La Comadre 105.5, puros éxitos. Y en iHeartRadio, buena tarde, comadre y compadre.
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3: ¿Qué tal y muy buenas tardes, comadre, compadre? De regreso en este viernes con más información vial.
2: A vuelta de rueda.
3: Considera que si tu camino es en Avenida 14 Oriente, vas a encontrarte con intensa carga vehicular, bastante complicado desde Calle Habana al Boulevard Vicente Suárez.
2: Lento.
3: Asentamientos en prolongación de la 14 Sur, desde la calle 75B Oriente a Boulevard Municipio Libre.
2: Carga que avanza.
3: Con ligera carga, la calle Tlaxcala, desde la calle Girasoles a la avenida México Puebla. Y en avenida 2 Poniente, entre calle 5 de Mayo y avenida 11 Norte. Una más es calle 4 Sur, de avenida 17 Oriente hasta llegar a avenida 5 Oriente.
2: Clima.
3: La temperatura en estos momentos nos marca 22 grados. 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

0: La arrolladora banda Limón, fracaso seguro en La Comadre 105.5, puros éxitos. Escúchame también a través de la aplicación iHeartRadio. ¿Y qué crees? Yo te traigo chisme, comadre. Y se trata de la marca registrada. Y es que, babuchones, me acabo de enterar que están en Puebla. Sí, sí, sí. Van a tener una presentación cerquita aquí en el vecino estado de Tlaxcala. Y te digo algo, qué buena onda, porque son de las agrupaciones que más se han arraigado por la zona, Mi Fidelito y sus muchachos son muy queridos y qué bueno que estén por acá. Es más, Fidel, si quieres pasar a la casa, yo les invito un café con pan. Ahorita le digo a mi Lorenzo Fernández que me mande el pancito, le digo a mi querida Estelita Capulín que nos mande el café. No, hacemos la reunión. No, hombre, sean bienvenidos y que grandes agrupaciones lleguen cerca de nosotros, siempre se agradece, ¿a poco no? Lástima que no los vamos a ver, pero bueno, ese es otro cantar. Por eso los tenemos aquí en La Comadre 105.5, puros éxitos, y en la aplicación iHeartRadio, mi vida. 20 minutos y las 7. Buena tarde, comadre, compadre.
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2: Como siempre, comadre, compadre, para mí un placer haberte acompañado. Me despido con las siguientes notas y que pases un excelente fin de semana.
1: Carga que avanza.
2: Con ligera carga, avenida 2 Poniente, de calle 5 de Mayo a la avenida 11 Norte, en calle 4 Sur, de avenida 17 Oriente a la avenida 5 Oriente.
1: Lento.
2: Con asentamientos para ti que te encuentras en prolongación de la 14 Sur, de calle 75 B Oriente a Boulevard Municipio Libre.
1: Fluido.
2: Con buena circulación vía Atlixcáyotl, de Periférico Ecológico al Boulevard Kepler.
1: A vuelta de rueda.
2: Y con intensa carga, avenida 14 Oriente, entre calle Habana y el Boulevard Vicente Suárez.
1: Clima.
2: La temperatura en estos momentos ya nos marca 21 grados y esperamos una mínima de 12. 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

Los Invasores de Nuevo León, no más los recuerdos en la Comadre 105.5, puros éxitos. Descarga la aplicación de iHeartRadio y escucha a tu compa Coco Baez donde quieras, corazón de melón. Porque, ¿qué crees? No es por nada, pero vámonos con saludos para la banda. Le mando un abrazo muy especial a mi querida Estelita Capulín, que me dice: Coquito, ¿qué andas haciendo? Aquí estoy. Aquí estoy, no me he perdido, ¿eh? Gracias por escribirme a través de Instagram, donde puedes seguirme como arroba Coco Baez. Pero además a mi querido David, él anda trabajando ahí en el taxi, papuchón. Dice: Coco, qué envidia, qué ganas de ir a ver a marca registrada. Papi, y lo mismo digo yo: invítame, vamos en el taxi, pues, hijo. Ahí cabemos todos. Gracias por andar al 100 en la Comadre 105.5, puros éxitos. Y en la aplicación iHeartRadio, me enlazo con mi brother de Espacio Deportivo de la Tarde, pero yo regreso al ratito en punto de las 8 de la noche con Despechados. Ya sabes que la pasamos sensacional. Así que sonríe, porque para ver caras feas, ya está la de tu vecina chismosa. Buena tarde.

0: que hoy les canto son hechos a la medida de muchos que andan hablando. En un mundo de hipocresía, aquel que dice la verdad termina siendo el villano.
1: El técnico español Luis de la Fuente tiene a su favorito para ganar el Balón de Oro.
2: Y se lo daría a un español, así de claro. No tengo preferencias, simplemente la única preferencia que tengo es que me parecen los jugadores españoles que han hecho méritos suficientes y tienen un talento y una categoría merecedora.
1: Arturo Olivé, director de la NFL en México, fue claro.
3: Juegos adicionales en Ciudad de México y por qué no también juegos adicionales en otras plazas como Monterrey y Guadalajara. Nada está descartado.
1: Brian Rodríguez, América, obligado.
4: Se tienen que ganar. No hay excusa, creo que es un partido, el único partido del torneo, digamos, que hay esa cierta presión, digamos, de ser un clásico.
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8: Estos son los encabezados en las páginas de internet.
9: Cancha.com, se juega el orgullo de todo el país.
10: Prohibido caer contra las Chivas, advirtió el americanista Brian Rodríguez.
9: Mediotiempo.com, Zinedine Zidane presenta su primera convocatoria contra Francia, Mbappé será su líder.
10: El ídolo francés prioriza la continuidad, por lo que solo habrá un pequeño grupo de caras nuevas en una selección llamada a pelear con todo.
9: TUDN.com, Cristiano Ronaldo es convocado por Portugal para la Nations League.
10: El jugador de Al Nasser fue considerado para los juegos frente a Gales, Noruega y Dinamarca.
9: Esto.com.mx, si ya no pudiera competir, me iría a mi casa.
10: Cristian Bermúdez aseguró que aún tiene mucho por aportarle al Atlante y buscarán la liguilla en esta apertura 2026.
9: Record.com.mx, aplanadora.
10: Con 5 anotaciones de Josh Allen, los Bills aplastaron a los Detroit Lions. Josh Allen sigue con el nivel de MVP.
11: Amigos, ¿cómo están? Bienvenidos a Espacio Deportivo de Grupo ASIR para toda la República Mexicana, viernes 18 de septiembre de 2026. Saludándoles con gusto, Raúl Sarmiento, Anselmo Alonso anda todavía de vacaciones, el señor productor, todo el equipo de ASIR Deportes y de Espacio Deportivo, su servidor Antonio de Valdés, gracias a Lalo Cortés por los encabezados, Lalito en la producción, Paco Caballero en los controles, Rodrigo Herrera, Ricardo Blancas en redacción. Abrazo para ellos. Ya se mueve el balón, Raúl, con la jornada 9 del fútbol mexicano. Puebla y Atlante ya están jugando en el Cuauhtémoc, y al rato Juárez buscando sus primeros puntos en contra de Tigres. Y por supuesto, tenemos semana de clásico de clásicos. Mañana a las 9, después pasaditas las 9 de la noche, en el Banorte, América y Guadalajara se van a enfrentar aquí en la capital. ¿Cómo estás, Raúl?
12: Toño, qué gusto saludarte. Lalo, Paco, compañeros allá en la redacción, pero sobre todo los amigos que nos hacen el favor de seguir aquí en el 88.9. Un placer saludarlos. Bien, Toñito, bien, esperando un fin de semana muy agradable. Siento que la mayoría de los medios y de la gente quedó más o menos conforme, digamos, un 75% con la lista de Rafa Márquez. Hay gente que
11: es amplia.
12: De acuerdo.
11: Es amplia la lista.
12: Hay gente que no está de acuerdo, hay gente que siguen con la idea de que no tenían que llamar a ningún veterano, verterame, el Chucky Lozano, todos ellos que no deberían de estar. Hay mucha gente que así lo señala, que estos son lugares ya para jóvenes, que hay que pensar en el 30. Yo no estoy de acuerdo. Yo siempre he creído que los jóvenes tienen que estar bien acompañados de gente con mayor experiencia.
11: Es normal.
12: Un vestidor no es sencillo, y más en una selección nacional, y más en estos momentos, y donde hay que ganar todavía cosas, Toño. O sea, tenemos que ganar el Final Four, hay que ganar la Copa Oro, si se juega la Copa América en Estados Unidos, hay que tratar de hacer un papel de decoroso, que hace rato no se hace, cuando dos veces fuimos finalistas, hay que ganar claramente las eliminatorias, y no es nada más pensar en el Mundial, creyendo de que todo lo ganamos, somos México, eso ya no existe.
11: No.
12: Entonces, parece ser que como que sí hubo una aprobación, te digo, en un 75% para la lista de Márquez, ¿no?
11: Sí, y dice Rafa, ya lo escucharemos un poquito más adelante en el programa, dice, busco jugadores que sientan el orgullo de ser mexicanos. Sí. ¿Será que hay quien no siente ese orgullo?
12: Lo que pasa es que antes de lo de Javier Aguirre, que por cierto parece que está a nada de firmar, es posible que mañana ya se haga oficial la firma con el Valencia. Finalmente no se pudo mantener alejado del fútbol, Javier.
11: Era muy difícil.
12: Y allá en España goza de un gran cartel, claro. Y hay que sacar a un equipo histórico como el Valencia. Ahora sí que hay que sacarlo de la barranca. Uh-huh. Y el estilo de Javier, su manera táctica de jugar, sus formas, encajan para eso perfectamente. Entonces, creo que le veo bien al Vasco. Pero te decía, ya me perdí.
11: De lo del orgullo,
12: ah,
11: que antes de Javier decía.
12: Hubo jugadores que no querían venir, Toño. Hubo jugadores que sintieron presión y que los medios y que la situación no, cada vez que venía nada más era recibir críticas, presiones para su familia, situaciones que no eran agradables y se estaba volviendo desagradable jugar con la selección, Toño. Ya era, ay, voy a ir a México. Ay, nos van a silbar. Ay, nos van a molestar. Ay, esto. Yo entiendo que son profesionales y no debería preocuparles. Pero también hay otro lado que los hijos en la escuela, la esposa, la mamá.
11: Y al final tienen una vida, ¿no? Tienen una vida y pueden verse afectados.
12: Fue convirtiéndose en algo que pesó. No en todos, afortunadamente, pero en algunos que ni siquiera volvieron, Toño.
11: Pero tendría que ser, pienso yo, un reconocimiento a lo que estás haciendo en tu carrera, ¿no? Estar en la selección. Sí, sí. Es un reconocimiento.
12: Pero cuando no se te dan los resultados, cuando empiezas a perder, viene la presión, viene el qué malos son, no pasa nada, todo. Y el público, bajo este dicho tan histórico de que el público siempre tiene la razón, va creando un ambiente que no es agradable.
11: También son las redes sociales, ¿eh?
12: Bueno, estamos viviendo otra etapa.
11: Exacto, han acercado demasiado al jugador con lo que pueda llegar a pensar cualquier persona, cualquiera, tiene cualquier tipo de intención.
12: Y tus hijos, tus sobrinos, tu esposa, tu mamá, tu papá empiezan a leer eso.
11: Sí, sí, sí.
12: La gente los reconoce, en la escuela, la presión para los chavos.

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3: Que me lo tomo muy, muy en serio. Sin duda alguna voy a hacer lo mejor posible en la ruta. Es algo que me llena como de motivación, como de responsabilidad. Al final, competencias así de un día tan importantes nos dicen un poco dónde estamos y dónde es donde podemos trabajar para un futuro.
4: Para Asir Deportes, Arturo Sanguino.
5: Así que muy pendientes este fin de semana con lo que ocurra con Isaac del Toro y por supuesto el equipo mexicano de ciclismo de ruta que estará en esta participación. Pero decía Raúl, ibas a terminar el comentario de lo de Enrique.
6: Bueno, Enrique Borja, hoy no hay en México, no sé, en alguna parte del mundo, un ídolo de las características de Enrique, ¿no? Tan querido, tan amado por la afición. Una lindísima persona hasta la fecha, pero que además pues lo querían de todos los equipos. Uh-huh. Jugó en Pumas, jugó en América, su salida de Pumas no fue, él no seguiría ahí, pero bueno, fue cuando dijo aquella frase de que me trataron como un costal de papas. Uh-huh. Contra la gente de Pumas.
5: ¿Costal de papas o de dinero?
6: De papas.
5: ¿De papas?
6: De papas. Entonces se fue a la América y fue tricampeón de goleo, le fue muy

0: bien. Y luego decidió retirarse, ¿no? Muy joven. Pero el único equipo que no le había hecho gol nunca era sus Pumas. Uh-huh. Entonces, un domingo en el Estadio Azteca, estadio lleno, juega contra Pumas, y se toma la foto con el América, le hablan los Pumas y le dicen, tómate la foto con nosotros también. Pero la gente lloraba por él, Toño, era...
1: Queridísimo. Sí, queridísimo. Sí.
0: Yo digo que fue el último ídolo así de ese tipo. Como antes, digo, la gente que me está escuchando mayor de 50 años me entenderá, pero los jóvenes hoy no saben cómo fue la idolatría de un Ratón Macías, por uh-huh. ejemplo, de un Enrique Borja, de un uh-huh. Horacio Casarín,
1: sí, sí.
0: Que fueron ídolos del pueblo, del sí. pueblo, del pueblo.
1: Un sí. poquito más para acá, Chávez, sí. Valenzuela, Hugo.
0: Pero ya sin esa cercanía con el pueblo.
1: Okay.
0: ¿No? O sea, a Hugo lo veíamos en España, sí, sí. a Valenzuela lo veíamos en Los Ángeles, uh-huh. y a Julio César lo veíamos en sus grandes peleas en Estados Unidos. Hizo una en el Estadio Azteca y es el récord que todavía prevalece. Pero no había, no sé, yo sentía una cosa tan diferente, de veras. No había alguien que te dijera, o de Chivas no había alguien que te dijera, me cae gordo Enrique Borja.
1: Sí, no. Y fíjate qué curioso, porque si hablamos del Mundial, ajá. no recibió la oportunidad en el 70, en el 70, antes sí, hasta hizo gol, pero en el 70 no recibió la oportunidad que pues uno hubiera pensado, ¿no?, de ese centro delantero. Terminó siendo, me acuerdo perfecto, el Cabo Valdivia, Javier Valdivia, ajá, de las Chivas, el centro delantero de la selección mexicana.
0: Javier Fragoso cuando jugaba con dos, uh-huh. y Nacho Basagura en el suplente de ellos. Y Borja creo que jugó escasos minutos. Pero desde ahí él ya tenía broncas con Raúl
1: Cárdenas. Con Raúl Cárdenas, que en ese momento era el técnico, claro.
0: Y ya cuando llega Raúl Cárdenas al América, tricampeón de goleo Enrique, pasando cosas maravillosas, lo empiezan a banquear, ya no juega tanto, y entonces va y habla con el señor Azcárraga y dice, yo no me quiero pelear con nadie. Prefiero.
1: ¿A quién estaban poniendo para?
0: En aquel entonces jugaban
1: al Pata Bendita.
0: Alcindo, Pata Bendita viene y es bicampeón de goleo. Ajá. Entonces empiezan a borrarlo y él dice no, ya.
1: Se acabó. Perfecto. Se acabó.
0: Y empieza una carrera distinta, ¿no?
1: Como directivo. Nunca pues, como técnico.
0: Es el primer director de la escuela de Club América.
1: Claro.
0: La escuelita.
1: Claro.
0: Donde iba a jugar el hijo de don Emilio Azcárraga.
1: Uh-huh, exactamente.
0: Y luego fue presidente del Azteca de Los Ángeles.
1: También.
0: De Cruyff, Nesquen,
1: por algún motivo, Aguirre. Por algún motivo a mí me tocó ir a su oficina con los Aztecas de Los Ángeles. Ajá. Cuando estaba con los Aztecas. Que era como una filial de la América.
0: Ajá. Ajá.
1: ¿Cómo se llamaba el centro delantero brasileño que metía todos los goles en
0: cuando lo trajeron a México no metió uno?
1: Exacto. ¿Cómo se llamaba? ¿Te acuerdas?
0: Sí, sí, bueno, sí.
1: O sea,
0: sí,
1: ¿te acuerdas del jugador?
0: Sí sé de quién me estás hablando, pero no recuerdo ahorita su nombre. Pero en ese Aztecas jugaron Javier Aguirre, el Ceni uh-huh. Padrón, uh-huh. Neskens, Cruyff, los dirigió Reynolds Michels. O sea, tiene una historia todo aquello. El primer equipo, siendo mexicano, de lo que no era la MLS.
1: No era la MLS.
0: Era la Liga de Fútbol Profesional de Estados Unidos. Y en el Cosmos jugaba Pelé, jugaba uh-huh. Beckenbauer, uh-huh.
1: Giorgio Quinaglia.
0: Uh-huh. Entonces era el intento de lo que iba a ser el fútbol en Estados Unidos profesional.
1: Bueno, pues ahí
0: una historia maravillosa.
1: No, 49 años del retiro, wow. 49 años, casi medio siglo ya.
0: Y fíjate, en América nunca fue directivo.
1: No. Fue Necaxa.
0: Tigres.
1: Federación.
0: Presidente.
1: Sí, pero no en el América, no. Vámonos con información antes de ya concentrarnos con el fútbol. Bueno, hemos estado en el fútbol, ¿verdad? Pero vámonos con la información del NFL. Arrancó la semana 2 con una brillantísima actuación de Josh Allen.
2: En el arranque de la semana 2 de la temporada de la NFL, los Bills de Buffalo, en el estreno de su nuevo estadio, derrotaron 41-31 a los Leones de Detroit, con una gran actuación de su mariscal de campo, Josh Allen, quien lanzó para 248 yardas con 3 pases de anotación y consiguió 2 más por la vía terrestre, aunque también el quarterback de los Leones, Jared Goff, tuvo un gran juego al lanzar para 327 yardas con 4 pases a las diagonales. Habla el mismo Josh Allen.
3: Yeah, no doubt.
2: Siempre que juegas con contra un equipo así, con un gran mariscal de campo muy bien entrenado y con muchas armas en el ataque, sabes que tienes que aprovechar tus oportunidades, y lo hicimos desde el inicio. Ellos lucharon para volverse a meter en el juego, pero como dije, te ves en una situación así, tienes que bajar la cabeza, olvidarte del marcador y afrontar la situación serie a serie. Asir Deportes, Gabriel Ayala.
1: ¡Qué locura el inicio de la temporada de Josh Allen! Estamos hablando de dos partidos, dos victorias. Lleva 5 pases de touchdown y 4 touchdowns terrestres. 9 anotaciones en los primeros 2 partidos entre pases y carreras. Increíble, extraordinario inicio de Josh Allen. El domingo tenemos doble jornada en Canal 5. Vamos a ver a las 11 de la mañana, poquito antes arrancamos, de las 11, el duelo de Pittsburgh en contra de Nueva Inglaterra, y terminando, que empieza como 2:25 de la tarde, el clásico Washington-Dallas. Esos son los partidos que llevamos en el 5. Y para la gente que le gusta Blitz ahora está en VIX. Ahí lo pueden seguir.
0: A mí me gustaba mucho ese...
1: Está padre.
0: Ese programa.
1: Sigue, nada más que
0: en Blitz. ¿Quién lo conduce ahora?
1: Ahorita está Push.
0: Okay.
1: Está Push, está, me supongo...
0: Bueno.
1: No, es que yo creo que va a estar ahora Tame y va a estar Centeno.
0: Mira.
1: Sí.
0: Está padre. Me gusta eso. Y ahí y voy a ver dónde veo yo a mis Colts contra los Chiefs. Está muy difícil.
1: Muy, muy bravo el partido, ¿eh? ¿Ese juego es en la noche?
0: No sé.
1: Sí.
0: No, ahora sí que no he visto.
1: No, te lo digo.
0: Ah, bueno.
1: Es el domingo en la noche.
0: Bueno. Ya estaré más tranquilo.
1: Domingo en la noche, sí, vas a estar con la posibilidad de nada más concentrarte en ese juego. Sí. Okay. Vamos con información del tenis de la Copa Davis y ahora sí ya nos vamos con todo el tema del fútbol.
3: Las raquetas nacionales Alan Magadán y Alejandro Hernández serán los encargados de abrir la serie entre Bermudas y México, llave correspondiente al Grupo Mundial 2 de la Copa Davis, a disputarse este 19 y 20 de septiembre en el territorio británico de ultramar. Sobre esta inédita serie habló el capitán mexicano Adrián Contreras.
4: Sí, vimos entrenar a los jugadores de Bermuda pues todos los días. Y bueno, a uno yo ya lo conocí porque lo vi jugar en los Juegos Centroamericanos de Santo Domingo hace unos meses, y es un chico que pues, tiene mucha energía, le pega muy bien a la pelota de ambos lados, derecha, revés, por ahí derecha creo que le pega mejor, saca bastante duro, no sube bastante a la red, pero ya en el doble se mueve bien estando en la red, entonces pues tenemos que estar preparados para jugar contra 2 o más jugadores muy capaces.
3: Cancha dura al aire libre será la superficie a la cara frente al cuadro nacional. Asir Deportes, Edgar Flores.
1: Mira, ahora que andamos en recuerdos, Raúl, ahora que se menciona esto de Copa Davis, que juega México, como antes era distinto, ¿no? Antes era o visitabas Bermudas o jugabas acá en el Deportivo Chapultepec y ya, digamos, en la última etapa en el Club Alemán. Pero bueno, eran...
0: Ahora, últimamente, hubo una serie en Metepec.
1: Sí, pero ahora ya se lo llevaron a otras partes del mundo. Ya es diferente. Entró Piqué. Puso su estilo y le cambió totalmente el formato a la Copa Davis. Pero antes eran acontecimientos.
0: No, ¿verdad? Bueno. Aparte, teníamos tenistas de renombre. Sí. Estamos muy nostálgicos hoy.
1: Que no es tan Selmo.
0: Sí. El chaparrito no se acuerda de nada.
1: Vamos con información del fútbol. La jornada número 9 ya está en desarrollo. Puebla y Atlante están 0-0 en el Cuauhtémoc. Primera parte. Hoy también juega Juárez en contra de Tigres. 2 partidos para arrancar la fecha 9.
5: La jornada 9 de la apertura 2026 ya comenzó, aunque sin duda el clásico nacional es el juego que se roba los reflectores por la actualidad de ambos equipos. En estos momentos en el estadio Cuauhtémoc, Puebla y Atlante ya están midiendo fuerzas, y más tarde, Juárez intentará salir de su racha negativa cuando reciba a unos reforzados Tigres. Para mañana sábado, Atlas le hace los honores a Pumas, que se ve obligado a ganar para no alejarse de los lugares de la media tabla, y el técnico Esteban Solari puntualizó lo que deben mejorar.
6: Creo que tenemos que mejorar mucho nuestra fase defensiva. Concedemos goles que a veces parecen muy simples, y son cosas que tenemos que nosotros hacernos cargo y corregir, porque no nos pueden pasar a este nivel. Y después, obviamente, ser un equipo más contundente.
5: El mismo sábado, Monterrey enfrentará a Cruz Azul, y el técnico Matías Almeida indicó cuál será el estilo para volver a registrar una victoria.
7: Bueno, de la misma manera que preparamos todos los partidos, con ilusión, con ganas, estudiando al rival, y con la misma concentración y mismos objetivos que otros partidos.
5: La cartelera del sábado finaliza con el duelo de América ante Chivas, que llega con 7 partidos sin perder, y las Águilas están golpeados por su derrota frente a la Máquina. El rojiblanco Ángel Sepúlveda explicó cómo afrontarán el Clásico Nacional, donde visitan a las Águilas.
8: Obviamente todos estamos ilusionados, sabemos la importancia que tenemos, ¿no? Cómo representamos a toda nuestra gente. Esperemos que eso sea el sinónimo de victoria, ¿no? Queremos ganar, obviamente hoy se nos califica también por las formas, y bueno, el equipo tiene la forma, entonces creo que estamos más tranquilos por ese lado.
5: Para el domingo, Pachuca recibe a unos sorpresivos Xolos. En el infierno, Toluca se medirá a Santos, y todo finaliza cuando Querétaro choque ante León. Para Asir Deportes, Arturo Sanguino.
1: Hasta el momento, Raúl, Toluca es líder, 19 puntos, ¿sí? Chivas es el segundo, con 17, el América 16, aunque América tiene un juego menos, claro. Un juego menos, Cruz Azul tiene 15, Querétaro, que digamos ahí encontramos la primera sorpresa de lo que se ha dado hasta ahora.
0: Grandísimo. ¿No?
1: 13 puntos, León 13 puntos, Tijuana 13 puntos, Puebla, la otra sorpresa, digamos, 13 puntos.
0: Pues yo le agrego también ahí Tijuana y...
1: Pero Tijuana siempre León. Está ahí bueno, medio peleando,
0: sí.
1: ¿No?
0: Sí, sí.
1: Digo, falta Monterrey, falta Tigres ahí en ese, en esos primeros ocho.
0: Sí, ¿no? Pero van estos dos equipos sorprendiendo realmente, vamos a ver si aguantan la segunda vuelta.
1: Uh-huh. Y lo de Juárez, que hoy juega sin puntos.
0: No, eso está terrible.
1: Ya se fue Fassi.
0: ¿Cómo no se va a ir? Si Fassi está preocupado por ser presidente allá de Talleres de Córdoba. Ni se acordaba el profe del que era presidente de acá. Por Dios, o sea, esas son de las cosas que yo no entiendo del fútbol mexicano.
1: Vamos a mensajes y continuamos con mucho más aquí en Espacio Deportivo.
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2: Adiós a una figura del básquetbol mexicano, Adolfo Sánchez, ex entrenador de Fuerza Regia y quien dirigió a Dennis Rodman durante su paso por Monterrey, falleció la madrugada de este jueves en Tucson, Arizona, a los 78 años. Arroba la afición.
3: América y Chivas se ven las caras en esta jornada 9 de la apertura 2026. Por puntos no hay mucha diferencia. Guadalajara es segundo con 17 unidades y las Águilas tercero con 16, pero el panorama es distinto. Los rojiblancos llegan enfilados con 2 victorias consecutivas y los azulcremas perdieron su invicto ante la máquina. El capitán de América, Henry Martín, aseguró que vencer a Chivas es una obligación en este club.
4: Totalmente, es el momento de levantar la cara, de salir adelante, de entregar todo y llevarnos una victoria que necesitamos, que queremos y que ansiamos mucho. Sobre todo, te digo, para dar alegrías dentro del equipo como fuera de.
3: Ángel Sepúlveda dejó claro que en Guadalajara no piensan en otra opción más que ganar.
5: Va a ser un partido lindo, esperemos, te digo, dar ese espectáculo que todos quieren ver, que nosotros queremos dar dentro de la cancha. Y bueno, lo más importante al final creo que es ganar. Creo que este tipo de partidos hay que ir con todo y bueno, buscar el arco rival, que sea un partido atractivo y bueno, pero lo más importante para nosotros son los 3 puntos.
3: Para Asir Deportes, Arturo Sanguino.
6: El clásico de clásicos, Raúl. América en contra de Chivas mañana, poquito después de las 9 de la noche. Así en es, el Estadio Azteca, en el Banorte, se juega este partido que seguramente va a tener un entradón. ¿Cómo esperas el clásico?
7: Yo espero un partido con goles. Son dos equipos que creo que tienen esa facilidad. Que el que se sepa defender mejor creo que es el que lo va a ganar. Lo veo parejo. Tengo ganas de ver cómo se presenta los dos equipos. Si América pone ya un contención más fijo, o sigue jugando con Cervantes y el chiquito Sánchez, ¿no? A mí me parece que Cervantes pasa por un buen momento. Hay mucha gente que lo critica. Yo creo que queda mal parado muchas veces porque Sánchez se le va muy al ataque y se van los dos y quedamos mal parados y no tenemos un tipo que se pare bien delante de los centrales y eso hace ver mal todo el mecanismo defensivo del América, para mí. Pero bueno, vamos a ver, es muy ofensiva la propuesta que normalmente utiliza. Vamos a ver, si pone a Reyes de volante de contención, yo creo que el América mejora. Con Juárez y con Vázquez, yo no creo que jueguen los argentinos.
6: Todavía no.
7: No, y creo que en el segundo tiempo vamos a ver a Carlos. Y quiero ver a Chivas porque le ha ganado 2 clásicos al América en forma consecutiva. Uh-huh. El primero lo tengo muy presente aquí en la Ciudad de los Deportes. América llegaba súper, súper favorito, como está llegando, me parece, Chivas a este partido.
6: No lo veo como súper favorito, bueno, pero favorito.
7: Aquella vez era... Sí. América, todo el mundo decía, ¿cuántos le va a meter a Chivas?
6: Sí, de acuerdo.
7: Y Chivas, Milito dijo, se acabó eso de que yo juego al ataque y se plantó bien atrás y le ganó, ¿te acuerdas? Uh-huh. 2-1. Y sacó el partido. Luego en el siguiente campeonato, en el partido allá en Guadalajara, buscó la manera de esperar al América, lo sorprendió y todo el segundo tiempo se encerró y ganó 1-0. Entonces, yo no sé si otra vez vaya a decir Milito, ¿saben qué? A esto sí no les jugamos de esa manera. Si Milito viene a buscar al América como juega contra la mayoría de los equipos, va a ser bien interesante el partido y va a haber muchísimos goles.
6: Porque... Eso es lo que te iba a decir. Si hace eso, el partido, independientemente de quién gane, va a ser mucho más entretenido.
7: Muy entretenido, sí. Porque Brian y Violante o Zendejas, el que vaya por el costado... Uh-huh. Van a tener libertad porque claro. Son los costados los que Guadalajara deja libres para atacar tanto, ¿no?
6: Sí, de acuerdo.
7: Y no es lo mismo, yo no sé si ya vaya a jugar de titular Richie Ledesma y González a poner al Piojo y a Camberos, ¿eh? Camberos juega muy bien, pero no defiende. Entonces, ojo, si lo pone de lateral volante por la derecha y ponen a Violante ahí atacando... Le va a costar trabajo a Camberos defender, o sea, es lógico, no es su posición. Uh-huh. Y entonces empiezas a jalar a los centrales. Va a ser, te digo, muy interesante tácticamente y vamos a ver quién saca ventaja. No lo veo tan desequilibrado para un lado, Creo que son 2 equipos que están allá arriba por méritos propios y que el que sepa defenderse un poquito mejor, ese es el que va a ganar.
6: Pues ya veremos qué pasa con esta...
7: Si es que no hay empate, ¿eh?
6: Sí, bueno, por supuesto, pero pinta atractivo el duelo. 9:00 p.m, pasaditas, mañana América contra las Chivas, va por el 5 este partido, por Canal 5, así que ahí está para la gente que lo quiera seguir. Vamos ahora con esto de Rafa, lo que habla Rafa Márquez de lo que quiere de sus futbolistas.
3: La selección mexicana dio a conocer la convocatoria de Rafa Márquez, con la cual debutará como técnico del tricolor en esta fecha FIFA de septiembre y octubre, donde se medirán a Colombia, Perú, Estados Unidos y Chile. La base de esta lista es totalmente mundialista, con 17 jugadores que disputaron la pasada Copa del Mundo, aunque el regreso del Chucky Lozano, Germán Berterame y Alex Padilla llaman la atención, además de nombres como Diego Campillo, Hugo Camberos, Santiago Sandoval, Isaías Violante, Everardo López, Jeremy Márquez, Alan Cervantes y Denzel García, con los cuales se busca un cambio generacional. Rafa Márquez precisó lo que busca en esta lista.
8: Para mí la responsabilidad de hacer mi primera convocatoria de la selección es algo que me enorgullece y es mucha responsabilidad para mí el poder convocar a seleccionados que sienten el orgullo de ser mexicano.
3: Para Asir Deportes, Arturo Sanguino.
6: Gracias, Arturo. Ahora, esto que dice Rafa, que a mí me parece muy interesante, a lo mejor es obvio, pero lo dice Rafa y lo dice por algo, o sea, no es nada más ay, a ver qué comento. No, lo dice por algo, Raúl. Porque él siente o ha sentido en procesos anteriores que algo ha faltado en el futbolista mexicano. Algo ha faltado y probablemente pues esto digamos que lo va a exigir durante su proceso, ¿no?
7: Fíjate que era una de las cosas que Aguirre también manifestaba siempre, ¿no? De que quiero gente que venga orgullosa, contenta, con ganas, que se sientan mexicanos y que disfruten ponerse la verde. Entonces, parece que va en ese camino, parece que va en esa continuidad. Ahora, son 17 mundialistas, digo, hay el retiro de Ochoa, las lesiones, lo que tú quieras, de aquellos 26... Pero de
6: podrían haber lista, sido 19.
7: En una lista que nos está mostrando que está llamando gente que también... De hecho, el único que no había ido a la selección mayor, si no me equivoco, es Santiago Sandoval.
6: Ok. ¿También Cambero ya?
7: Parece ser que tuvo por ahí una convocatoria, no sé si como...
6: No lo recuerdo.
7: Sparring o algo.
6: Puede ser.
7: Lleva 3 sparrings, ojo, casi nadie se ha dado cuenta de esto. Lleva un jugador de Tigres, y ahorita se me fueron los otros 2, pero lleva 3 sparrings para entrenar, ¿eh?
6: Sí.
7: Entonces, sigue viendo a los de la sub-20, va a estar muy cerca de esto. Pero yo creo que lo más importante es que le da solidez al grupo y conforme vaya llegando el momento de los eventos, jugará el equipo más sólido para ganar, Toño, porque hay que ganar. Uh-huh. Y el fútbol mexicano necesita ganar. Esto de que vamos a preparar 30 jóvenes para que en el 30 estén hechos, no. Así no es en ninguna parte del mundo.
6: De ninguna manera. Yo no lo entendería. Sé que hay mucha gente que lo quiere, que lo pide, pero yo no lo entendería.
7: El cambio así, generacional no se está empezando a dar.
6: Pero se tiene que dar poco a poco. No es de golpe.
7: Es un movimiento natural que claro, se tiene que dar.
6: Sí, sí. Tampoco es que haya tantos jóvenes que tengan recorrido en el fútbol mexicano, la verdad.
7: Y si ves, hay muchos nombres de gente joven que de alguna manera vienen haciendo ya un recorrido, Toño. Uh-huh. Dense el estado
6: sí,
7: en aquellos partidos en Sudamérica. Hay gente que caramba, ya Leobardo.
6: Sí, el mismo Gato García.
7: Everaldo, digo. Everaldo.
6: Sí.
7: Denzel, Violante estuvo toda la concentración prácticamente. Entonces, ahí van, ojalá cobijados por gente de experiencia puedan. Y faltan todavía los Vega, los Jiménez, todos ellos que van a venir a apuntalar más.
6: Los Quiñones,
7: claro. No nos olvidemos de... Ay, se me fue el nombre del Toluca. El volante.
6: Ah, claro, con Marcel.
7: Yo espero que Marcel regrese y regrese a un gran nivel, o sea, ojalá.
6: Sí.
7: La situación no fue fácil, pero yo espero que Marcel vuelva a ser el jugador ahí desequilibrante en el medio campo. Vamos a ver cómo regresa Brian Gutiérrez. Falta ver si Richie Ledesma, si González tienen esa fuerza para regresar, inclusive a la titularidad de Chivas, ¿eh? Uh-huh. Decían de Jordan Carrillo, le está costando muchísimo.
9: Mucho, sí.
7: Al otro chico que venía de Juárez, le está costando de Xolos, le está costando trabajo. O sea, no es fácil la adaptación, y entonces creo que es importante que vayan acompañados de ese tipo de jugadores.
9: No, a fuerza. Bueno, Eduardo, ya tenemos a Lalito, ¿no? Bueno, mientras está Lalito Bricio, vamos con la nota de Javier Aguirre, que prácticamente ya está con el Valencia.
10: El mexicano Javier Aguirre llegó a un acuerdo para tomar la dirección técnica del Valencia de la Liga de España, de acuerdo a versiones de aquel país. El vasco firmaría por una temporada con opción a renovar, de acuerdo a los objetivos trazados. El director deportivo del conjunto naranjero, Braulio Vázquez, buscará pulir los detalles para hacer oficial esta situación. El tema económico no sería un problema para que se concrete el acuerdo. El técnico tres veces mundialista con la selección mexicana de fútbol tiene amplia experiencia en el balompié ibérico, en el que ha dirigido a los Osasuna, Atlético de Madrid, Real Zaragoza, Español de Barcelona, Leganés y el Mallorca. Para CIR Deportes, Ricardo Blancas.
9: Gracias, Ricardo. Ya está Lalo Bricio con nosotros. Lalo, ya arrancó la fecha 9. A Víctor Cáceres le dieron el clásico de clásicos. ¿Qué te parecen las designaciones arbitrales?
11: ¿Qué tal, Toño, querido Raulito, señor productor y todos nuestros amigos de Espacio Deportivo? Les saludo con afecto. Pues mira, me parece una buena designación de Víctor Alfonso Cáceres para el clásico. Realmente la caballada estaba flaca, Arturito Ramos Palazuelos anda en Japón, Santander no las trae deudas consigo, el gato ya está muy visto, o sea, si vas deshojando la margarita, me parece que fue una buena designación. Hay quien le cuestiona que el torneo pasado en la fecha 17, cuando pitó el América Atlas, ejecutó, marcó un penal vía VAR por una mano a favor de América y lo atajó el ataja penales del Atlas, pero se adelantó. Entonces, él no se esperó a que el VAR le diera la señal de que se había adelantado, permitió que se reanudara el partido por un saque de banda y no, hombre, pues eso le costó salir de la liguilla, ¿no? Ya dirigió el clásico anteriormente, exactamente hace 2 años, en el 14 de septiembre del 24, en la apertura 24-25, en la jornada 7, en América venció 1-0 a las Chivas, pues ya sería su segundo clásico. Es un árbitro, si no es una estrella del arbitraje, si es un árbitro de poder, yo lo comparo así taurinamente con un torero, así como el Sotoluco, digamos, ¿no? Un matador de poder más que un artesano, ¿no? Lo veo más como un obrero, dicho esto con mucho respeto. Es un árbitro con oficio, y esperamos que lleve a cabo un buen partido. Sí, va a tener a Óscar Macías Romo, que también es un árbitro VAR confiable, y ojalá y llegue a buen término el partido. No estemos hablando del árbitro el lunes como suele ocurrir, ¿no? También me gustaría cuestionar un poquito la designación del Puebla Atlante que se está efectuando en este momento, porque mandaron a Aldo Ballesteros, entonces es un árbitro novato, que es un segundo partido apenas. Entonces le mandan de VAR a Mario Terrazas, que también no es un árbitro tan consolidado. Entonces yo digo, si vas a mandar a un partido que me parece bravo, como el Puebla Atlante, pues no mandes a un VAR tan novato como Mario Terrazas, mándale un León Rasurado, ¿no? Y sin mencionar que ya le pitó, el primer partido se lo pitó al Puebla en la jornada 4 y lo vuelven a mandar con el Puebla. Aparte de que pues no es tan fácil pitarle al Atlante por obvias razones, ¿no? Sin embargo, parece que lo está haciendo bien y no va a tener problemas, y ojalá y así sea, ¿no? Otro partido que llama mucho la atención es el Rayado contra Cruz Azul. Se lo dieron a Jesús Rafael López Valle. Es un árbitro que ya tiene el gabinete de FIFA, pero no se ha consolidado. Es su gran oportunidad para poder sacar las castañas del fuego. Ojalá lo haga bien. Es una gran oportunidad de dirigir el Rayados contra Cruz Azul. Y creo que los demás partidos están bien dirigidos. Cuidado con el Querétaro León, que lo lleva Israel Rosario López, que me hace un partido que va a ser difícil de arbitrar. Así es la cosa, queridos amigos. Pues gracias por tomar en cuenta mi opinión. Les mando un afectuoso abrazo de gol y que gane el mejor entre América y Chivas.
9: Gracias, Lalito. Ya estaremos el lunes platicando, ¿no? Esperemos que de puras cosas positivas.
11: Así será, señor, así será. Un abrazo de gol, cuídense mucho.
9: Gracias a Lalo Bricio. Vamos a ir a mensajes, Portales hace el primero por el Atlante. Recta final de la primera parte, Atlante gana en el Cuauhtémoc 1-0 al Puebla. Se está acabando el primer tiempo, Portales pone adelante al Potro. Regresamos.
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3: Ah, qué buena noticia, Raúl, lo de Huescas. Qué buena noticia, ojalá
4: la banca.
3: Que retome su carrera, que la recupere. No es fácil, por supuesto, pero está ya prácticamente listo para regresar. Obviamente es duro para cualquier futbolista una lesión, pero que te toque justo cuando estás peleando por estar en el Mundial, pues es un doble golpe.
4: Sí, la verdad, terrible. Lo mismo para Araujo, que ya no sé qué ha pasado con él allá en el Celtic.
3: No.
4: En Escocia, parece que no ha aparecido. Pero bueno, o sea, sí, lo de Huescas es lamentable. Ojalá este muchacho ya se ha levantado de algunos problemas y ha demostrado. Ojalá.
3: ¿Sabes
4: ojalá.
3: Quién también ha batallado? Araujo.
4: Araujo, sí, te dije ya.
3: ¿Pero cuál?
4: El del Celtic.
3: Ah, es que me quedé pensando en Néstor, perdón.
4: No, Néstor...
3: Perdón. Se fue a Grecia,
4: de,
3: ¿no?
4: No, está en el Chávez de Portugal.
3: Ah, Portugal, tienes razón, Portugal. Tienes toda la razón. Sí. Efectivamente, pero sí, el de Julián es el que mencionabas sí, tú, ¿no? Sí. Sí, que además ese, digamos, es el que tiene futuro. Néstor, pues ya es un futbolista de largo recorrido.
4: Está yendo a terminar su carrera a Europa.
3: Exacto. Exactamente. Bueno, vamos a ir a la última pausa. Está por terminar la primera parte en el Cuauhtémoc. Ha arrancado la jornada número 9. Llega Puebla con peligro y... Nada, todo nada. Cerca. Un disparo que estuvo cerca del Puebla. De lo poquito que ha podido generar Puebla en la primera parte. Atlante gana 1-0 con gol de este muchacho. Ya terminó el primer tiempo. Con gol de este muchacho Portales, estadounidense, Raúl.
4: Sí, es un chico con cosas muy interesantes.
3: Sí.
4: Y que le está ayudando a Miguel.
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10: Hinchas del Millwall ya están siendo arrestados en las inmediaciones de un pub donde suelen concurrir hinchas del West Ham. Estamos a menos de 24 horas del partido de mañana. La policía en máxima alerta. @AscensoInglesOK.
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13: La Supercopa de España en 2027 se llevará a cabo por primera ocasión en Estambul. Los tres partidos del torneo se jugarán en distintas sedes y el acuerdo traerá un beneficio de 40 millones de euros para los clubes participantes. La FIFA presentó la primera edición del Mundial y Festival Sub-15 que se llevará a cabo en Azerbaiyán con casi 1000 partidos y más de 3000 jóvenes participantes. El torneo se jugará en octubre. La Liga Francesa anunció que prohibirá la entrada de aficionados del Paris Saint-Germain para el clásico de este domingo en Marsella, con la intención de evitar enfrentamientos previos y durante el partido. El Barcelona confirmó que el portero español Joan García será baja durante aproximadamente 3 semanas, después de la lesión que sufrió en la rodilla derecha ante el Racing de Santander. Quedaron definidas las semifinales de la Copa Libertadores con 3 equipos brasileños y 1 argentino. Estudiantes de La Plata enfrentará al Flamengo, mientras que Fluminense se medirá ante el Palmeiras. Espacio Deportivo, Ernesto de Valdés.
3: Gracias, Push. Ahí está la información del fútbol internacional. Mala noticia para el Barça, lo de Joan García. Aunque, pues como se cruza esta larga fecha FIFA, pues como quiera que sea, no va a perderse tantos juegos, ¿no?
4: Mira, imagínate, por ejemplo, ahorita ya lo que habíamos de Chávez. Jugó hoy, ya está libre.
3: ¿Sí?
4: Pues seguramente mañana tomará el avión para llegar a México, llegará acá el domingo. Y ya se queda todas las 2 semanas.
3: Pues sí, prácticamente son 2 semanas, sí.
4: Con la selección.
3: Sí, y hablando acerca del fútbol mexicano, Raúl, entonces, la fecha 9 se juega normal, que ya se está jugando en este momento, y luego la fecha 10 se juega sin esta parte de los seleccionados, los 25, digamos. Este, los 25, los que tienen, los que juegan en el fútbol mexicano, no van a estar con sus equipos. Chivas iba a contar con los otros cuatro y América con Violante.
4: Sí.
3: Y para después de la jornada 10.
4: Ya se reintegra.
3: Ya se integran a la
4: selección. O sea, de Chivas nada más juega la próxima semana sin el Tala y sin Alvarado.
3: Exacto.
4: O sea, juegan el clásico normal. Y el Tala y Alvarado
3: se reportan.
4: Se reportan. En América se reportan Israel y Cervantes. Y así cada equipo manda a sus jugadores. Hay algunos que no va ninguno, entonces. Pero por ejemplo en España termina la fecha.
3: Ahí sí paran.
4: ¿Y libres?
3: Ahí sí paran.
4: Vámonos. Les decías, a ver, ¿qué va a hacer tres semanas sin entrenar el técnico del Barcelona y el Madrid sin sus jugadores?
3: Porque no son solamente los seleccionados de España.
4: Del país.
3: Sino todos los seleccionados de otros países que juegan en esos clubes, ¿no?
4: Claro, claro.
3: Bueno, en el caso del Real Madrid, pues, no tiene seleccionados españoles, pero...
4: Alemania...
3: Pero el Barcelona sí.
4: Alemania con Klopp, dijo 40 jugadores, juego los dos primeros partidos con uno y los libero. Y llegan los otros 20, o sea, pidió 40. Juegan 20 para la primera fecha, a lo mejor se quedan algunos, y llegan 20 para los otros dos partidos. Dos partidos uno y dos partidos otros.
3: Sí, no, vamos, esta fecha FIFA, que yo creo nunca la habíamos vivido, ¿eh?
4: Nunca.
3: O sea, obviamente hay pausas.
4: Gracias, señor Infantino.
3: Hay pausas por el Mundial, que son más largas, pero hablando de fechas FIFA, esta es la primera vez
4: que tenemos... Ni en eliminatorias mundialistas,
3: no, Toño. Claro que no. Claro que no, porque son dos partidos. Acá, la selección mexicana va a jugar cuatro partidos. Cuatro. Bueno, todas las selecciones van a jugar cuatro partidos.
4: Algunos tres.
3: Bueno, ok. Tres o cuatro partidos. Es una locura. Auténticamente es una locura. Señor productor.
1: Muchas gracias, Toño. Vámonos entonces con los mensajes. Gracias a Jackie que nos manda estos mensajes de WhatsApp. Pero antes les digo que tenemos invitada en la jornada número 9. La participante de la jornada número 9 es Aranza Uribe Florian, del Estado de México. Nos dice, Puebla Atlante lo ve como un empate. Y en el Juárez Tigres está con el visitante Tigres. Mucha suerte para Aranza en esta jornada número 9. Y vámonos con los mensajes de Puerto Vallarta, Jalisco. Iván Estrada nos dice, ¿cuáles son sus pronósticos para el Clásico Nacional de mañana? Saludos y que tengan un feliz fin de semana.
3: Igual, Iván, muchas gracias, abrazo. Bueno, Raulito va con el América, ¿verdad?
4: Sí, sí, pero creo que va a ser un empate. Pero voy con el América.
3: Vas con el América. Yo híjole, es tan difícil pronosticar un clásico.
4: Sí.
3: De verdad, es difícil. O sea, creo que Chivas... está jugando bien, sí, está jugando muy bien.
4: Ah, llega como favorito, Toño.
3: Sí, sí, sí, sí. Pero sí, qué difícil es pronosticar un clásico.
1: Brian Moreno, de Atlixco, Puebla. Estoy en desacuerdo con la convocatoria de Germán Berterame en la selección mexicana en la próxima fecha FIFA. Nunca me ha gustado su forma de jugar. Saludos y excelente fin de semana.
3: Pero entonces, a ver, vamos a otorgarle la razón.
4: Sí.
3: ¿A quién llamamos? ¿Al Memote?
4: Al Memote, que no ha jugado casi nada y ahora está en Tigres. Uh-huh. O sea, prácticamente
3: no ha jugado. No ha jugado. No ha jugado.
4: Este, ¿a quién más? Ali, que es el mexicano de Querétaro.
3: Ajá.
4: No sé. No hay
3: tampoco delanteros. Tampoco hay tantas opciones.
4: A lo mejor Richie Marín, pero pues van a decir que por la edad ya no. Sepúlveda por la edad ya no. Henry Martín por la edad ya no. Estoy buscando centros delanteros mexicanos, ¿eh?
3: Pues es que...
4: Y Berterame es mexicano.
3: Así es, así es. Pero es que en este momento, ¿quién podría ser? Porque Raúl Jiménez no viene.
4: No, por eso te digo, el goleador ahí que ha destacado un poquito es Ali, ¿no?
3: Sí, sí. El
4: porque el chico aquel de Querétaro, Arroyo, ¿te acuerdas? Algo así.
3: Había un Ayón.
4: Ayón se nos Ayón. Ha caído, ha desaparecido.
3: Se fue al León, si no me equivoco.
4: Y no Edson. Ha aparecido.
3: Edson Ayón.
4: El Plátano Martínez.
3: Ah, el Plátano sí ha metido goles.
4: Pero tampoco es así como para...
3: Tan consistente.
1: Oye, Andrés Díaz de la Alcaldía Benito Juárez. Buenas noches, señor Toño de Valdés. ¿Cómo ven los vaqueros de Dallas? ¿Llegarán a la postemporada o seguirá la maldición de Jerry Jones? Saludos y bendiciones.
3: Pues hay que ver. Apenas fue la primera semana. Hay que verlos el domingo en contra de Washington.
1: Luis Alonso Aguilar de Iztapalapa. Buenas noches, Toño de Valdés. ¿Cuál es el Super Bowl, desde su punto de vista, más destacado?
3: Ah, bueno, el mejor Super Bowl, uf, ha habido muchos, pero uno de los que me gustó muchísimo fue aquel de Pittsburgh en contra de Arizona. Ya nos vamos, señor productor, abrazo, Raulito, buen fin de semana.
4: Buen fin de semana, nos vemos el lunes.
3: Ahí viene Eddie, quédense aquí en Grupo Así.
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0: Etapa Migajera con Los Rojos. En la Comadre 105.5, puros éxitos. Corazón de Melón, viernes, fin de semana. Y yo tengo una pregunta muy sencilla. ¿Existe o no el amor a primera vista? Esa sensación de, uy, miras a alguien. A mí me pasó cuando iba en el camión, hijo. No, de repente se subió una chiqui baby y dije, súbale, hay lugares. ¿Dónde? En mis piernas. Ya, pórtese serios, hombre, es despechados. ¿Existe o no el amor a primera vista? Mi querido Rubén me dice, Coquito, yo no creía en el amor a primera vista hasta que me sucedió. Y es de verdad algo indescriptible, ¿eh? Ver a una persona que la ves literalmente como una diosa. Así como en las películas, ves que va caminando y la ves en cámara lenta. ¡Wow! Y dices, ¡wow! ¿Existe o no el amor a primera vista? Lo vamos a descubrir hoy juntos, ¿eh? A ver qué dice la ciencia y la inteligencia artificial. Pero tú, comadre, tú, babuchón, ¿has vivido un episodio, ay, de amor a primera vista? Wow. Cuéntamelo, mándame tu mensaje de voz a través del micrófono de la comadre, porque hoy es viernes, fin de semana. Y hoy es viernes de enamorados en la comadre, 105.5, puros éxitos. Sígueme en Instagram, @CocoBaez. Buenas noches.
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Uy, la neta, qué buena rola, hijo de la bregada. No, hasta me dieron ganas de cantarla, en serio, comadre. 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Ahí voy a estar con ustedes, llevo regalos al por mayor y tú puedes estar acompañándome. Mira, en este momento, mándame un mensaje de voz a través del micrófono de la comadre en la aplicación de iHeartRadio. 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Mientras, vámonos con Herencia de Grande, se llama Ya Borracho. Papi, no, es que el karaoke, neta, es otro nivel. Va a estar a toda... Así va a estar.

0: Oscar Maidón, Junior H, fin de semana en Despechados de la Comadre 105.5, puros éxitos. Gracias por escuchar al Coquito Báez a través de la aplicación iHeartRadio. Pregunta del millón, comadre. ¿Existe o no el amor a primera vista? Coquito, claro que existe, hombre. Yo me enamoré así, ¿en serio? Bueno, pues hoy vamos a desmentir ese gran mito, comadre. Y es que mira, según la ciencia y la inteligencia artificial, lo que comúnmente llamamos amor a primera vista, chan, chan, chan, chan, pues no, no es amor. No, por lo menos, amor real, sino una atracción física y química instantánea muy intensa. Imagínate nomás que de repente ves a la mujer o al hombre de tus sueños. Al ver a quien te impacta, el cerebro libera una gran cantidad de dopamina y adrenalina en segundos, lo que acelera el pulso y genera esa euforia. A diferencia con el amor, porque el amor verdadero requiere tiempo, convivencia, conocer los defectos del otro y aún así tomar la decisión consciente de construir un vínculo afectivo. Lo que sí se cree es una idealización, y es que el cerebro completa la falta de información sobre la otra persona, creando una imagen perfecta, basada únicamente en su apariencia física. Así que, pues ni modo, comadre, es de ley. Cuando ves a ese papuchón, le, ay, no le ve los ojos, estoy seguro. Pues sí, la ciencia y la inteligencia artificial dicen que el amor a primera vista no existe. Aunque, te digo algo, yo tengo mis dudas. Seguramente si a ti ya te pasó algo similar, me entenderás. Y de eso vamos a seguir hablando en esta noche, porque es viernes, fin de semana, en La Comadre 105.5, puros éxitos, y en iHeart of Radio. ¡Ay, Despechados!
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Liberación, la burbuja de las canciones clásicas legendarias en la comadre 105.5, puros éxitos. Escúchame en internet a través de la aplicación iHeartRadio, mi querida Lupita. ¿Qué le pasa, Lupita? No sé, hijo, no sé. Coco, yo concuerdo contigo, y es que siento que sí, sí, sí existe eso del amor a primera vista. Ay, yo lo viví con mi esposo y fue algo increíble. No, hombre, y es que en cuanto lo vi sentí cosas que nunca había sentido. Y no solamente quedaron ahí el vernos, el salir, el platicar, el conocernos, y hasta ahora que llevamos más de 20 años juntos, sigo sintiendo hermoso cada que veo a mi amorcito. Ay, todos quisiéramos una historia de amor así, Lupita, pero la verdad es que no sucede tan seguido como tú crees. Bueno, tal vez no de esa manera tan intensa, aunque todos nosotros, o la gran mayoría, han pasado por episodios del famoso amor a primera vista. Ves a alguien y dices, uy, sí me caso. Pero comadre, la que decide eres tú. ¿Existe o no el amor a primera vista? Cuéntame, mándame tu mensaje de voz por iHeartRadio. Sí.

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Ya son las 9:12 y vas manejando con precaución, abróchate bien el cinturón, súbele a este rolón. Y es que no te ha pasado que entregas todo, hombre. Ay, y después te pagan mal. Ahora resulta que ya no me conoces, hija. Es voz de mando, sígueme en Instagram, @CocoBaez. ¿Existe o no el amor a primera vista?

0: La arrolladora Banda Limón, fracaso seguro en la comadre, 105.5, puros éxitos. Descarga la aplicación iHeartRadio y participa conmigo. ¿Existe o no el amor a primera vista, comadre? Chécate nada más que... Oye, es que me mandan sus comentarios y algunos no los puedo pasar al aire porque están muy bonitos. Dice mi querido Gabriel: es imposible que exista algo así. El amor es un sentimiento que se construye poco a poco y se basa en reconocer a la persona y que te gusten varios aspectos de ella. Lo que existe, yo creo, es la atracción a primera vista. Esa te la doy por buena, ya sea por algo físico o por alguna característica de personalidad de la persona. Lo que pasa es que muchas veces las personas no saben diferenciar entre qué es el amor y qué es una simple atracción. Wow. Gracias, Gaby, por tu comentario, ¿eh? Muy buen comentario. O sea que no es lo mismo la atracción que el amor a primera vista. ¿O se confunde? Tal vez lo confundiste, compadre. ¿Tú qué crees, mi amor? ¿Existe o no el amor a primera vista? En Despechados, en La Comadre, 105.5, puros éxitos. Y en iHeartRadio.
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La número 20, Sergio Vega Cuamé al Chaca en la Comadre 105.5, puros éxitos. Descarga la aplicación iHeartRadio para que me escuches donde quieras y te traigo recomendación en este viernes, fin de semana. Oye, se trata del mitote de la comadre. A ver, comadre, compadre, se armó el chisme, hijo de la fregada. Con alguien que lleva la música en las venas, directito de Monterrey, Nuevo León, llega en el mitote de la comadre, Emiliano Saena. ¿Quieres saber quién es? ¿Y quieres conocerlo, escuchar su música? Y es que nos contó a detalle todo sobre su nuevo álbum, que ya puedes escuchar en plataformas digitales y obviamente a través de la aplicación iHeartRadio. Para cantarla todo pulmón, pues muy fácil, entra a la página oficial www.lacomadre.mx. Ahí dale click al apartado que dice el mitote y checa la entrevista completita las veces que quieras, cuando quieras y donde quieras. Oye, ¿sabes qué? Diría Carin León, eres el amor de mi herida. Porque de mi vida, la verdad que no lo sé. 9:36.

0: Los poderosísimos Ángeles Azules. Qué buena rola esta, ¿eh? ¿Cómo te voy a olvidar? Es viernes. Hombre, un cumbión bien loco se antoja en La Comadre 105.5 Puros Éxitos. Y en iHeart Radio. Mi querida Naomi. Coquito, definitivamente es un no. No te puedes enamorar a primera vista. Lo que te puede pasar es que te puede cautivar físicamente a primera vista. Aunque te digo algo, a veces es un acto insignificante el que hace que incluso una mujer que a ojos de la gente común no es agraciada vuelva loco de amor a un hombre. Ay, ay, ay, ay. Mira, en mi humilde opinión, dice mi querido Jera, no existe enamorarse de alguien al verlo por primera vez, pero sí existe ver a una persona y creer que hay buenas chances de enamorarte de esa persona. O sea, lo veo y digo, no es amor, pero tal vez me hará caso. Claramente, para que eso pase, pues se tienen que dar dos cosas. Primero, la persona debe ser hermosa bajo tus estándares. Oh, eso es muy interesante, bajo tus estándares. Y dos, su apariencia debe indicar rasgos de personalidad que sean compatibles con los tuyos. Todo esto puede llevar a enamorarte a primera vista. Oh, ahora sí, me dejaste con el ojo cuadrado, hijo. Gracias, Gera, en La Comadre 105.5, Puros Éxitos y en iHeart Radio. El amor a primera vista.
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Es el Javi y se llama La Víctima, como mi ex tú. En La Comadre 105.5, puros éxitos, y en iHeart Radio, corazón de melón. Para serte sincero, yo tampoco creo en el amor a primera vista. Pero en lo que sí creo es en la atracción de primera vista. Y de esa atracción puede surgir el amor de tu vida. Así que no te compliques si sentiste cosas bonitas. La única recomendación que podría hacerte es que no te quedes como un tonto locutor que está hablando ahorita, que vio a la chica de sus sueños y que jamás se atrevió a decirle, hola, ¿cómo está? No, hombre, ni siquiera pedirle al Instagram, hijo. Por eso, tú sígueme en Instagram, arroba Coco Baez. Y recuerda que para que encuentres el amor de tu vida, debe cruzarse primero por tu camino. En La Comadre 105.5, puros éxitos, y en iHeart Radio, sorpresa. Llego contigo mañana en punto de las 8 de la mañana aquí en el Morning Show. Te voy a estar acompañando durante todos estos días porque Medianita Sáenz se fue a Miami de vacaciones. Sígueme en Instagram, arroba Coco Baez.

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1: Bueno,
2: Sergio.
1: Hola, mi amor.
2: Oye, te llamo para decirte que no voy a poder ir a la cena de tu cumpleaños, porque sabes que acaba de llegar una amiga de Puebla y me invitó a salir con unas amigas.
1: Pero tú me dijiste que vendrías.

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1: Compa Peso, hay algo que le quiero decir a esa morra que está ahí.

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La arrolladora Banda Limón, fracaso seguro. Buenos días, comadre, compadre. Ya llegó tu compita Coco Báez en esta excelente mañana de sábado, 8 de la mañana con 12 minutos. ¿Y qué crees? Vamos a pasar una mañana espectacular. Si vas manejando con precaución, abróchate bien el cinturón y disfruta de este rolón. Sergio Vega Cuamea se llama Disculpe Usted.

0: 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Y recuerda, escúchame también a través de la aplicación iHeartRadio. Buenos días, comadre, compadre.
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2: Excelente mañana de sábado, comadre, aquí en la tu compita Coco Baez. En la comadre 105.5, puros éxitos. Y en la aplicación iHeartRadio. Sígueme en Instagram, @ Coco Baez. Y vámonos en esta mañana con Noche es Today. Y es que hoy celebramos a San Genaro, a San Alonso y a San Arnulfo. Pero además celebramos también a mi querido Alfonso Vázquez Carreto. ¿Quién es él? Ah, bueno, pues es líder, mi querido Superlamas, los galanes cantantes, el encargado de la dirección y los teclados. Y pues, ¿qué crees? Hoy está cumpliendo años, por eso yo le mando a bicho, bacho y a papacho. Felicidades, mi Ponchito Vázquez, de los Superlamas, en la comadre 105.5, puros éxitos. Y en la aplicación iHeartRadio. Buenos días, comadre, compadre.
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Cerramos esta hora con saludos para la banda. En la comadre 105.5 puros éxitos. Y en la aplicación de iHeart Radio con tu compita Coco Bars. En esta mañana le mando un abrazo muy especial a mi querida Isabelita Cuauhtle. Ya se está reportando conmigo. Gracias, corazón de melón. Para mi querida Valeria Susana, Gael Vázquez. Para mi Sarita Hermosa, mi Patricio Sosa, mi Anthony Gómez, mi Jared. En fin, para todos. ¿Qué andan haciendo en esta mañana de sábado? Comadre, ya despertaron los chamacos. Pendientes porque en la siguiente hora yo te traigo chisme. Mejor dicho, te voy a dar una motivación bonita. La hora del té, te motivo con una reflexión. En la comadre 105.5 puros éxitos y en la aplicación iHeartRadio. Buenos días.

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Buenos días, comadre, compadre. Gracias por acompañar a tu compa Coco Báez. Prepárate porque más adelante viene la hora del té. Yo te motivo con una reflexión. Buenos días.

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0: Excelente mañana de sábado, comadre, compadre. ¿Quién a tu compita Coco Bars? En la comadre 105.5, puros éxitos. Y en la aplicación de iHeartRadio. ¿Y qué crees? Te traigo chisme, comadre. Bueno, mejor dicho, se armó el chismecito con alguien que lleva la música en las venas. Y es que directito de Monterrey llega el mitote de la comadre, mi querido Emiliano Saena. Oye, ¿quieres saber quién es Emiliano? 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Checa El Mitote con tu compita Coco Baez en La Comadre 105.5, puros éxitos, y en la aplicación iHeartRadio. Sígueme en Instagram, arroba Coco Baez. Buenos días.
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0: Cerramos esta hora con saludos para la banda en la Comadre 105.5 Puros Éxitos y en la aplicación de iHeartRadio Corazón de Melón. Le mando un abrazo a mi querida Dani Pacheco, mi Dani preciosa corazón, gracias por acompañarme. Dice Coquito, mándale saludo por favor para mi hijo Dylan, que no se quiere levantar. Ay, comadre, pues es sábado, tú también déjalo, hombre, déjalo que duerma otro poquito en lo que tú y yo preparamos el desayuno. En la Comadre 105.5 Puros Éxitos y en la aplicación iHeartRadio. No te me muevas porque en la siguiente hora te platico de Ramón Ayala.
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Excelente mañana, comadre, compadre. Aquí anda el Coquito contigo en la Comadre 105.5, puros éxitos. Y en la aplicación de iHeartRadio. No te muevas porque en dos canciones te traigo chisme de Ramón Ayala.

0: Gracias por acompañarme en esta mañana de sábado aquí en A Tu Compita Coco Baez, en La Comadre 105.5, puros éxitos, y en la aplicación de iHeart Radio. ¿Y qué crees, papuchón? 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Sígueme en Instagram, arroba Coco Baez. Buenos días, comadre, compadre.
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0: Excelente mañana de sábado aquí en A Tu Compa Coco Baez, en La Comadre 105.5, puros éxitos. Y en la aplicación iHeart Radio, comadre, te traigo chisme del maestro Ramón Ayala. Y es que se anunció un importante concierto en la CDMX, pero en la conferencia de prensa lo que llamó poderosamente la atención fue lo que dijo. Y es que su sueño más grande no era ese concierto. No, ya ha tenido muchos. Su sueño más grande es compartir escenario con su nieto. ¡Wow! ¿Te imaginas poder compartir, compadre, un espacio con tus nietos? Que tus nietos sigan tus pasos, que sigan la misma carrera que tú. Uy, qué emoción, eso sí que es un sueño. Y va a ser un sueño hecho realidad para nuestro querido Ramón Ayala. Por algo es el rey. En La Comadre 105.5, puros éxitos. Y en la aplicación iHeart Radio. No te me muevas porque más adelante vienen los saludos para la banda. Buenos días, comadre, compadre.
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Cerramos esta hora con saludos para la banda en La Comadre 105.5 Puros Éxitos y en la aplicación iCard Radio. Un abrazo para mi querido Isa Hernández y para mi Pablito Hernández, los hermanos Hernández, que andan ahí trotando con mi querida Esmeralda, dice Coquito, aquí haciendo deporte, pero escuchándote, qué buena onda, papuchón. No, pero a esta hora ya deberían de estar en la barbacoa, manito, curándosela. Gracias por andar al 100 en La Comadre 105.5 Puros Éxitos y en la aplicación iCard Radio. No te me muevas porque en la siguiente hora te traigo chismes de Alejandro Fernández.

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Excelente mañana de sábado. Si vas manejando con precaución, abróchate bien el cinturón y súbele este rolón aquí a tu compa Coco Baez en La Comadre 105.5 puros éxitos y en la aplicación iHeartRadio. Buenos días, comadre, compadre.

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0: Te traigo chisme del potrillo en la comadre 105.5 puros éxitos. Gracias por escucharme también a través de la aplicación de iHeartRadio. Oye, mi vida, pues ¿qué crees? Alejandro Fernández dio la noticia. Y es que en su concierto que tuvo en Las Vegas, ¿sabes quién le cayó? El Ice, oiga. Le cayó Javier El Vasco Aguirre. Sí, comadre. Él es director técnico de la selección mexicana. Llegó al concierto del Potrillo. Y ahí el Potrillo le dijo la gran admiración que le tiene, porque marcó pues prácticamente toda su vida, ¿no? Marcando varias facetas en la selección. Y la neta, qué buena onda, porque sí, es un referente del fútbol mexicano. Y que cómo me enteré que fue al concierto, porque yo también fui, comadre. No, porque subió sus fotos a través de Instagram. Te digo, sígueme en Instagram, @CocoBaez, en la comadre 105.5, puros éxitos, y en la aplicación iHeartRadio. Buenos días, comadre, compadre.
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Las 11:54, comadre, compadre, aquí en tu convida Coco Baez, escuchamos a Oscar Maidón Junior H, se llama Fin de Semana. Y sabes que no es por nada, pero tengo información súper importante, mi vida. En unos minutos más, en punto de las 12 del mediodía, tendremos el simulacro nacional. Así que, papuchón, tú que me estás escuchando en la casa, en el automóvil, en la chamba, mucha atención, se va a activar la alerta sísmica. Ojo, es el simulacro nacional, para que no te me espantes. Ahí, si me estás escuchando en la chamba y ustedes tienen protocolo también del simulacro, hagan la evacuación correspondiente, porque aquí todos andamos al 100. En la comadre, 105.5, puros éxitos. Y en la aplicación de iCard Radio con su compita Coco Baez. Así que recuerda, en punto de las 12 del mediodía tendremos el simulacro nacional. Mientras, vámonos con Los Ángeles Azules, se llama Amor a Primera Vista. En la comadre, 105.5, puros éxitos. Y en iHeart Radio, buenos días.

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Ya es el mediodía de este sábado en La Comadre 105.5, puros éxitos, y en la aplicación iHeart Radio. Comadre, compadre, aquí anda tu compita Coco Baez. ¿Y qué andas haciendo, babuchón? No te me muevas, porque más adelante un tip te doy porque tu compa Coco soy. Mientras, vámonos con el duelo, se llama Sentimientos de Cartón. Si vas manejando con precaución, abróchate bien el cinturón y súbele a este.

0: El Lucero se llama Fuertes Declaraciones en la Comadre 105.5, puros éxitos, y en la aplicación iHeart Radio, comadre, compadre. Gracias por acompañar a tu compa Coco Baez. 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

0: Lo intentamos con Espinoza Paz en la comadre 105.5, puros éxitos. Gracias por acompañar a tu compa Coco Paez. Es sábado, fin de semana, comadre y compadre. ¿Y qué crees? Yo te traigo chisme. Se trata de la marca registrada. Te digo algo, Fidel y sus muchachos, qué espectáculo traen, papi. Neta, qué producción. No había tenido el gusto de verlos en vivo. Y anoche estuvieron aquí cerca de Puebla, en San Cosme Machatecochco, ahí de la central de abastos, adelantito, papuchón, cerquita de nosotros. Ya pertenece a Tlaxcala, ¿no? Pero ahí estuvieron en un eventazo junto al Trono de México. Otros que también, qué espectáculo. La neta, son agrupaciones buenas, hombre. ¿Por qué crees que las tenemos aquí, comadre? En la comadre, 105.5, puros éxitos, 100 iHeart, Radio. Fidelito, te amo, hijo. Qué buen show, qué buen show. Si vas manejando con precaución, abróchate bien el cinturón. 15 y la 1.
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Otro de los grandes, Sergio Vega Cuamea. El Shaka en la comadre, 105.5, puros éxitos. Y en la aplicación iHeart Radio. Comadre, compadre, ¿quién a tu compita? Coco Paez. Le mando un abrazo muy especial a mi querido Rubén. Mi Rubén, a Osvaldiño, a mi compa Carlitos Bebé y toda la bandota que anda trabajando ahí en el taxi de aplicación. Ya saben que yo no puedo decir que andan en el Didi, pero les mando un abrazo muy especial. Gracias por andar al 100. Cerramos con estas, son los Bukis. Se llama Tus Mentiras, solamente para conocedores, papi, aquí, la pura miel. En la comadre, 105.5, puros éxitos. Y en iHeart Radio, sígueme en Instagram, @cocobais. Buena tarde.

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Puros éxitos.

la arrolladora Banda Limón, fracaso seguro en la comadre 105.5, puros éxitos. Es sábado, fin de semana, aquí en a tu compa Coco Baez. Oye, que se vea que es fin de semana, papito. Te dejo con el Commander, se llama Malditas Ganas. Si vas manejando con precaución, abróchate bien el cinturón y súbele a este rolón.

Los dos de Tamaulipas con el tema Ayúdame. La Comadre 105.5, puros éxitos. Descarga la aplicación iHeartRadio y entérate del chisme completito que te traigo, papuchón. Imagínate nomás que te invitan tus amiguitos a una carnita asada, papi. Pero demuestra.

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0: Ya me vi cantando esta rola contigo, comadre, diciendo eres secreto de amor, secreto. Es la comadre, 105.5, puros éxitos y en iHeart Radio, porque mi vida. 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En La Comadre, 105.5, puros éxitos. Y en iHeart Radio, 13 minutos y las 2. Buena tarde, comadre, compadre.
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0: La canción se llama Suerte, Oscar Iván Treviño y el duelo en la Comadre 105.5, puros éxitos. Y en la aplicación iHeart Radio, Corazón de Melón. Es fin de semana, hay que disfrutarlo, mi vida. ¿Y qué crees? Yo ya me voy. Pero no te preocupes, te dejo una programación espectacular para que disfrutes de este fin de semana. Y ojo, mucha atención, porque papuchones, regreso con ustedes el próximo lunes en el Morning Show. Midianita Sáenz, la cazadora, estará de vacaciones unos días, así que vamos a estar cubriendo el Morning Show. Nos escuchamos el próximo lunes en punto de las 10 de la mañana en la Comadre 105.5, puros éxitos, y en la aplicación de iHeartRadio. Mientras, sígueme en Instagram @cocobaez y sonríe, porque para ver caras feas y hasta la de tu vecina chismosa. Así que sin más ni más, bye bye, adiós.
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